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1: Con la participación de atletas de todo el país, arrancaron oficialmente los Juegos Deportivos Paranacionales 2026 en la Ciudad Olímpica. El evento reúne competencias de deporte adaptado y busca promover la inclusión, el desarrollo deportivo y el espíritu de superación entre los paratletas guatemaltecos. ¡Deporte Acción! Torneo de Roland Garros 2026 vive jornadas clave con los octavos y cuartos de final en disputa. Entre los encuentros más esperados destacan los duelos de figuras como Arina Sabalenka, Naomi Osaka y varios tenistas que buscan dar la sorpresa en París. El segundo Grand Slam de la temporada entra en su recta final y ya comienza a perfilar a los candidatos al título.

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Bueno, mis amigos, como siempre, placer enorme acompañarles y desearles todo lo mejor. Tengo habilitado el contacto 40 96 86 24 6 con 12. Ya saben, en cabina del Zorrío estoy más que listo para acompañarles y programar una

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0: Bueno, mis amigos, pues ya andamos por acá programando la música bonita, la música alegre de esta estación, sí señor. Bueno, dice por acá, saludos al profe Minche, como siempre, allá disfrutando de la programación desde el Estor Izabal, barrio Los Almendros, allá en Multiservicios, el profe Minche, saludos a través de la internet sonando con fuerza. Por acá también deja otro comentario que pues saluda al profesor, al profe Oscar Quintana. Él es residente allá por la aldea La Caoba de El Estor Izabal. Así que es nuestro saludo para el profe Oscar Quintana. Seguramente está pues preparándose, ¿no? Para el día de mañana. También por acá deja un saludón Pérez para su señor padre, don José Leonardo Calchoca, acá en la zona número 4. Así que para don José Leonardo, el saludo de parte de su hijo, el profesor Minche, desde el Estor. Así que saludos, un abrazo, que la pasen bien. En especial también para don José Leonardo Calchoca, acá en la zona 4. No estamos tan lejos, acá estamos cercano. Que la pasen súper bien. ¿Qué dice mi compa Luis Antonio Osorio de Cantón Las Casas, zona 8, que también está al pendiente de la programación? Una breve pausa comercial y después de la pausa vamos a escuchar el poste de los tigrachos.
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Bueno, y me duele escuchar tu nombre. Bueno, mi gente, mientras preparan ahí los sagrados alimentos de esta noche, por acá estamos acompañándoles. Únicamente 5 minutos ya para la hora 19. Saludos para Mari, que siempre por ahí está al pendiente en casita. Ay, Dios mío, saludos, que la pasen súper bien. Un apapacho desde la cabina totalmente en vivo. Tengo otro comentario, claro que sí. Mi compa Héctor Ical, saludos a por acá, solicita la emboscada.

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Dios mío, bueno, mi gente, ya estamos en la hora 19:07 de la noche con 12 minutos. Pues saludos ahí para mi compa Raimundo Bo desde Canlún 1, que por ahí desea escuchar la de Los Temerarios, La Mujer que Soñé, pues claro, con mucho gusto. Tengo también por acá saludos para mi compa Jorge Hagan, que ya va rumbo a casita. Dice que suene la versión de Los Felinos, Lápiz Labial, y también la del Chofer. Ah, saliendo de Cobán, rumbo a Carchá. Saludos ahí a mi compa Jorge Hagan. Tengo también la comunicación de Benjamín. Ya finalizando, me comenta. 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Ahora sí, les dejo el tema completo.

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1: Bueno, mi gente, ya estamos en ahora 19:24 antes de viajar con más canciones. Quiero agradecer por acá algunos comentarios que vienen sumándose a través del 40968624. Dice, favor de ponerme la canción de Huracanes del Norte. Ok, vamos a verificar ese tema, mi compadre. Gracias a Juan Jacinto desde el Chalpetén. Es un gusto para ahí saludar a mi compa Jorge Hagan, que también va rumbo a San Peter Carchá, saliendo de la zona 3 de Cobán. Muchas gracias. Estos son los comentarios que también se suman acá, pues a través del 40968624. Muchísimas gracias. Y también voy a presentarles esta versión. Este es un nuevo tema para los amigos que por ahí también están al pendiente de la programación. Saludos a mi amigo Rodrigo Bedoya desde los Unites. Allá está el muchachón, como siempre. Vamos a lanzar este tema que nos envía. Es el tema que lleva por nombre Contacto Cero. Al ratito se los voy a presentar, de Osmar el Corazoncito, que también la próxima semana ya la estarán estrenando allá en los Unites. Así que saludos ahí a los paisanos y paisanitas. Aquí está, en exclusiva a través de Radio Norte. Saludos, mi compa Rodrigo Bedoya. Un abrazo a la distancia.

0: mis amigos, vamos a hacer un paréntesis por ahí. Tenemos un espacio naturismo, un espacio dedicado al bienestar, la salud y la vida natural con el maestro de maestro, don Hermelindo Chávez. Ya está por acá para presentar Ríos de Agua Viva, que este programa se traslada a partir de este día a las 7:30 de la noche. Así que a partir de las 7:30 de la noche vamos a escuchar Ríos de Agua Viva. Así que pendientes con el programa.
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Hola, ¿qué tal? Buenas noches. 20 horas. No, hombre. Acostumbrado, ¿verdad? Las 19 horas 7 de la noche con 33 minutos. Buenas noches, donde quiera que se encuentre. Gracias por su amable sintonía. Algo desesperados ustedes, ¿verdad? Bueno, ¿cuándo se normaliza el horario? Primero que 8, después que 8:15, después que un par de veces hasta las 9. Pero los compromisos de la estación, como les había mencionado, pero creo que ahora sí, nos vamos a quedar de 7:30 a 7:45, de lunes a viernes, como siempre. 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Si no hay salud, ay Dios, puede haber dinero, comida, trabajo, de todo, pero ¿y si no hay salud? En cambio, si hay buena salud, pues lo demás lo conseguimos primeramente Dios, ¿verdad? 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Ya visitó también la medicina natural, ha visitado los naturistas, se ha tratado con plantas, pero tampoco. 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

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Y cuando digo trabajo me refiero pues a que a lo mejor usted no está enfermo, simplemente usted tiene una duda con respecto a el amor, por ejemplo, ¿verdad? Tiene mala suerte en el amor. Ay, cuando usted se le acerca a una chica, uy, la chica como que hubiese visto al mismo demonio disfrazado de hombre. O usted, señora, señorita, usted que siente que ya la dejó el tren. No, de veras, hay patojonas que ahí sus 28, 30, 40 años y nada, usted no le sale ni el cadejo. Entonces, parecen bromas, pero es que es cierto. 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Si su negocio se está fracasando, usted tenía varios negocitos y de la noche a la mañana, uno por uno, le ha tocado ir cerrando y cerrando y cerrando, a tal grado que ya no tiene más que la deuda. Sí, porque hay personas que empiezan, sí, con buen pie, suben como palmas, pero caen como cocos, así como lo oye. ¿Por qué? Porque hay gente que tiene buena suerte, pero no la cuida. Hay personas que empiezan desde abajo, desde cero, como se dice, y se van hasta arriba, pero no cuidan esa suerte. Porque la suerte es como una plantita. Una plantita, si no se le echa agüita, si no... Fíjese que yo conozco personas que platican con las plantas. ¡De veras! Y son víctimas de crítica. Vamos, pareces loco hablando con ese árbol. No, pues es que la naturaleza, la madre naturaleza, la que Dios nos dejó para curarnos, para comer, para vestirnos, ¿por qué no decirlo, verdad? Para alimentarnos, pero sobre todo para curarnos. Y es que así como hay plantas venenosas, pues la mayoría son medicinales. E incluso, fíjese que hay algunas plantas que son drogas, según cómo se utilicen, pero también ya se están utilizando como medicamentos. No estoy diciendo que usted se vaya a ir por ahí a buscar cierta plantita, ¿verdad? Porque lleva cierto proceso y eso lo sabemos nosotros los naturistas. Así es de que importante pues que usted sepa cómo tratarse las enfermedades a través de las plantas, a través de las raíces, los bejucos, las cáscaras, los tallos, las flores, las semillas, las raíces, ¿verdad? Cómo utilizar también los minerales, porque recuérdese que en la tierra, aparte de plantas, podemos encontrar también, por ejemplo, el barro o arcilla, como le llaman muchas personas, las cuales pueden curar una llaga. Sí, así como lo oye, muchas personas se han curado utilizando el barro en las llagas. Por supuesto, no es de solo irse a montar una teja ahí y ya estuvo, no. Eso lleva también un proceso y eso lo sabemos los médicos naturistas. 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
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No se le olvide Ríos de Agua Viva, expertos en la curación y la sanación de enfermedades naturales y sobrenaturales. ¿Ha estado usted pensando arrancar el viaje hacia el sueño americano? A lo mejor ya lo intentó una, dos veces, se ha fracasado, no ha salido de la frontera de Guatemala cuando ya lo traen de regreso y usted ya invirtió un montón de plata que quizá ya la siente perdida. Bueno, no se vaya sin una protección. ¿Y dónde va a conseguir usted esa protección, esa contra, ese amuleto para caminar derechito como que si llevara visa? Tampoco le estoy ofreciendo eso, para que no se confunda. Le estoy ofreciendo a usted que va a llegar a mi consultorio, le vamos a hacer una limpia, un despojo, un ritual espiritual sagrado, le vamos a magnetizar su cuerpo, su alma, su corazón, su espíritu, para que usted lleve esa contra, esa protección y pase usted como que ya conoce ahí para allá. Y algo muy importante, porque muchas personas se van, ajá, y llegan sin ningún problema, hasta luego llegan, pero llegan allá y trabajan un día y descansan una semana. Y entonces hay personas que llevan allá un año y, ay, Dios mío, ni siquiera han podido pagar la deuda. Entonces tampoco es el caso, ¿verdad? El caso es de que usted vaya, llegue sin novedad y se ponga a trabajar, a ganar billetíos verdes, como dicen muchos, ¿verdad? Porque a eso van, no van a otra cosa, ¿verdad? Entonces, ahora bien, hay otra situación que también les quiero yo mencionar. Hay personas que están allá hace 10 años y aquí no han hecho nada. Naranjas. El dinero, sí, buen trabajo, hasta 2-3 trabajos, de verdad. Pero aquí no han podido mandar ni una bicicleta. ¿Por qué? Porque el dinero se les hace agua. Allá no tienen suerte en el billete. O sea, lo ganan, pero así como lo ganan, así se les va. Allá se involucra con personas no muy gratas, no muy deseadas, y se contagian de esa energía negativa que hace que la plata, así como llega, así mismo se le va. Y eso no sucede solo allá, sucede en cualquier parte del mundo, pero esto es cuando hay malas energías pegadas allí en el cuerpo suyo, y eso es lo que no le permite a usted triunfar ni en el dinero, no le permite tener buena salud y no le permite tener buena suerte en el amor ni prosperidad en los cultivos. Hay personas que les encanta criar sus animalitos, le gustan las aves de corral, le gusta el ganado, toda clase de animales, cultivos, pero nada, a ustedes los animales se le mueren, la tierra no produce, pleitos con el vecino, le machetean los cercos, le pegan fuego a sus zacatales, le envenenan el agua. Uy, santo Dios bendito, usted ya quiere vender hasta lo que no tiene, porque es que no lo dejan trabajar, esa tirria, esa envidia, ese odio, muchas veces por una cerca, por un palo de algo que está en el lindero, no que eso es mío, no que es de los dos, no que no es de ninguno, porque, ay, santo Dios bendito, y ha habido macheteados, baleados, gente que se ha matado por un pedazo de alambre. Entonces, hermano mío, ¿por qué no estar protegido? ¿Y dónde va usted a conseguir una buena protección para ser una persona próspera, una persona dinámica, feliz, llena de amor, llena de gusto, llena de alegría? Porque para empezar va a tener salud, ¿verdad? Primero la salud y luego pues la abundancia, el amor, porque ¿para qué usted tanto dinero si no lo puede disfrutar? No puede usted ni dormir, se le quita el sueño. Entra la noche y usted, ay Dios mío, otra noche en vela. Y en el día usted se anda durmiendo parado, se sube al bus, ay Dios mío, hasta ronca. No, es en el trabajo, lo han despedido, lo han regañado porque usted se queda dormido en el trabajo y en la noche como que estuviera de celador, de guardián, ¿verdad? Entonces todo esto es muy importante que usted le vaya poniendo cuidado, hermanos míos, porque hay vibraciones negativas, trabajos de magia negra, que personas por odio, por rencor, por envidia, que personas que no tienen nada,
pero no quieren que otro tenga. Hay personas que van a la tienda con su billetillo de a 100, que ya no alcanza para mucho, pero hay gente que dice, ve ese de a billetote de a 100, ¿y cómo le hará? Y yo que nada. Entonces, todas esas vibras se van metiendo, contagiando, pegando a usted, y esto hace que usted también termine siendo un fracasado. 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A nombre de nuestro ingeniero en sonido, un servidor amigo de ustedes, el maestro José, les dice hasta mañana en punto de las 7:30 de la noche.

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0: mi gente, como si nada. Ay, ay, ay, el tiempo ya avanza. Las 20 horas, 8 de la noche. Mañana, primera hora, desde las 7 de la mañana estoy en el primer turno. Saludos allá para mi gente desde el Chalpetén, ¿cómo les trata la vida? Y al igual para Rebequita, que también está por ahí al pendiente. Y todo porque te amo, mi amor. No le cambien, buen descanso. Recuerden que de 8 de la noche hasta las 11 viene el Changa Changa. Vamos, mi raza, un programa hecho especialmente para todo público.
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0: Muy bien, buenas noches, amigos. Qué gusto acompañarles con lo mejor de la música a través de la radio. Mantiosh Ereja Comor, Mantiosh, Mantiosh, Mantiosh, Tagalerena, Jinko Erabi, Mantiosh, Tagalerena, Noko Erabi, Sali Careval, Sali Hacienda, Sali Cooperativa. Gracias, amigos. Qué gusto acompañarles con esta música grupera que tenemos, pues, bueno, la música en marimba no es grupera. La música en marimba a través de la radio. 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Bueno, mis amigos, momento de irnos a la pausa comercial. Enseguida retornamos con más en Vamos Mi Raza.
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Muy bien, bueno, mis amigos, seguimos con lo mejor en esta hora de la noche a través de la radio. Sigan marcando la vía telefónica 40 96 86 24 y 79 52 13 46. Mantio Sierra, el Jacomero, y yo echar aquí el programa Jarosía Risa Radio Norte. Jogarás ahí, Chorajil, Chogarés, Jacomero. Mandios, mandios, mandios, mandios. Es una increíble programa.

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comienza la cosecha de mujeres. Nunca, nunca, nunca, nunca, nunca se acaba. O que era mantiosera, jacobana, tío, que hiciera Miguel. Le cajel, sale costina, Juan. Bueno, queremos saludar a. Vamos a ver, dice. Saludos para Elizabeth. Allá en Pasmolón. Qué bonito ese lugar, por cierto. Así que saludos para la gente hermosa de Pasmolón. Gracias por el reporte. Gracias por estar con nosotros. Somos Cadena Nacional. Somos CRN, Consorcio de Radios Nacionales. Transmitiendo desde la ciudad de Carlos V. Jocami Escacumón. Ah, qué bueno, qué bueno, qué bueno, qué bueno, qué bueno que están con nosotros en este momento. 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Las 2.5 toneladas, las 3.4 toneladas, las 5.25 toneladas, las 5.25 toneladas, 4x4, malas las 6 toneladas, la gatiere. 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
1: Es la hora 4:29 minutos.

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Mantios, Juan Costa, Ángel, Arín, Salir Radio. Se ha hecho el chico de Leslie, Leslie, Incomón.

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Nachiman, se ha hecho el ejército de Lele 5 Radio Norte 4:57.

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1: ¡Épale, épale, épale! ¿Cómo les trata la vida, hombre? Muy buenos días, audiencia de Radio Norte, como todos los días, siempre a esta hora, a esta hora, a esta hora. Pues este, hay que darle con todo, ¿no? No olviden sonreír, un día sin sonrisa es un día perdido. Y bueno, ya el solito iluminando nuestros caminos, ya haciendo el trabajo respectivo de esta nueva mañana. Y así como el sol ya pues también ya arranca con su labor, también nosotros ya pues estamos al pie del día. Así que cada día es una nueva oportunidad, ahí sí que para comenzar de nuevo. Así que hoy es un día perfecto para trabajar con mucho entusiasmo, compartir una sonrisa, agradecer a Dios por la vida, en fin, por tantas cosas. Así que un abrazo desde la cabina totalmente en vivo, ya llegué. Y aquí está la versión de Juan Gabriel. Buenos días, señor Sol. 7 de la mañana, 11 minutos, 7:11.

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0: mis amigos, este es el ambiente.
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0: El Musicón Pérez para esta hora de la mañana. Estamos ya en ahora 7 de la mañana 25, 7:25, acompañándoles en esta jornada del miércoles 3 de junio, como si nada. Una buena mañana para mi estimada Amalia Navarijo desde Santa Rosa, Xcán, Playa Grande, ya se encuentra disfrutando de este día. Vamos con música alegre, mi gente. Acá también tengo saludos para Elenita desde Sayachel, Petén. Y también para quienes solicitan por ahí sus canciones, dice algo de Luis Ángel el Flaco y Si se quiere ir. Ándale, pues muchísimas gracias. Tengo también por acá saludos al famoso Teco. Nos acompañan esta super mañana ya iniciando también actividades, me comenta el muchachón. Así que recuerden, ahí estamos para servirles. 40-96-86-24 es el contacto. Acá pues a la cabina de esta estación de Radio Norte. Y algo muy importante, mis paisanos también.
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0: 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Así que el público manda. Bien, acá voy a dejarles la versión. Es la versión de Luis Ángel el Flaco. Y si se quiere ir, pues que se largue. Un apapacho para todos desde la cabina totalmente en vivo.

0: Bueno, les recuerdo que pues el doctor Walter López está con la jornada de
1: 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Oye, te toca.
0: 4 días para el municipio de Lanquín. Atención, amigos lanquineros, si tienen allá amigos, familias, pueden ahí pues también de comentarles que la jornada se lleva a cabo en la sede de los bomberos voluntarios de Lanquín, de 8 de la mañana a 4 de la tarde. Así que, ¿hay molestias en el estómago, cansancio, problemas de circulación? ¿Por qué esperar a que el dolor avance? Así que, nuevamente, esta jornada médica de Corporación Salud Vida del doctor Walter López está brindando atención con medicina natural y alternativa. Está tratando gastritis, Helicobacter pylori, hígado, corazón, columna y todo tipo de enfermedades. Así que, esta jornada empezó el 1 de junio. 1, 2, 3 y 4. Son 4 días. 1, 2, 3 y 4 días de jornada. Allá en la sede de los bomberos voluntarios de San Agustín Lanquín. A veces uno espera hasta que el dolor avance. Es importante chequearnos. Hay exámenes que nos pueden ayudar. Hoy en día hay muchas enfermedades que se vienen desarrollando silenciosamente. Entonces es importante ver cómo estamos, cómo está nuestra salud, cómo está nuestro estado. ¿Estamos bien, estamos mal o hay algo que está perjudicando? No esperemos a que el dolor avance. Así que es importante, si no hay dolores, vayan a hacerse un chequeo. Y si hay dolorcitos, también vayan. Así que esta es una jornada general para toda la familia, mi gente. 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
1: Bueno, mis amigos, bueno, mi gente, también muy pendientes porque de una vez les voy a adelantar que a partir de las 10 de la mañana, vamos a tener una entrevista exclusiva a través de Radio Norte con los promotores de este gran espectáculo que viene para Cobán por primera vez, el espectáculo La Era de los Dinosaurios. Así que pendientes porque también vamos a estar regalando algunos pases por ahí para que vayan en familia, porque este es una un espectáculo familiar para que vayan a pasarla muy bien, algo diferente, algo nuevo para Cobán, el espectáculo que llega. Así que ya lo saben, 10 de la mañana muy pendientes con esta entrevista totalmente en vivo, acá en Radio Norte.
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1: El boxeador guatemalteco Lester Martínez sigue consolidándose como una de las principales figuras del deporte nacional. Tras mantener su invicto profesional, el pugilista se encuentra en negociaciones para enfrentar rivales de mayor jerarquía internacional, con el objetivo de acercarse a una oportunidad por títulos importantes del boxeo mundial. 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El Real Madrid ya trabaja en la planificación de la próxima campaña, con el objetivo de reforzar su plantilla y volver a pelear por todos los títulos. La directiva merengue analiza movimientos en el mercado de fichajes para fortalecer varias posiciones clave de cara a la temporada 2026 a 2027.

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0: Díaz, Guatemala. Buenos días, buenos días, buenos días. Y le damos la más cordial bienvenida a la audiencia en Cobán, en Guatemala y en todo el mundo, a través de la señal en el www.radionorte680.com y la frecuencia 102.3 en el área del Polo Chic, 97.1 para todo el territorio cobanero, sanjuanero, sanpedrano, sancristobalense, santacruceño, toda la audiencia que tenemos en la tierra de los lanquineros. Buenos días, Lanquín. Buenos días, Chiseca Alta Verapaz. Y una fantástica mañana también para la gente hermosa que nos sintonizan allá en Playa Grande. ¿En dónde más? En Sayaché, en Petén, en Purulá. ¿Cómo están allá en Purulá, Baja Verapaz? Gracias por la sintonía.
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0: Muy bien, con mucho gusto. 8 de la mañana con exactamente 30 minutos.
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Hola, ¿qué tal, amigos? Qué gusto saludarles a nivel nacional. Estamos a, bueno, 18 minutos. Estamos a 18 minutos de las 9 de la mañana a través de Radio 1.

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0: seguimos con lo mejor de la música a través de la radio. Estamos en la cinturita de la semana, hoy precisamente 3 de junio de este año 2026. Estamos en el mes de papá, estamos en el mes del tata. Qué bueno, gracias por mantener esa comunicación constante. Somos Cadena Nacional, somos CRN, Consorcio de Radios Nacionales. La suave con 13 minutos.
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0: Muy bien, al estilo de uno de los grandes exponentes, uno de los grupos más exitosos, La Mafia. Bueno, seguimos. Hola, hola, qué gusto saludarles en el miércoles desde los estudios de La Norte.
1: 9:29 en Guatemala.
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1: La convocatoria de Luis Fernando Tena para los amistosos contra República Checa y Ecuador generó comentarios entre aficionados y analistas debido a la ausencia de figuras destacadas del torneo nacional. La lista de 19 futbolistas servirá para evaluar el futuro del proceso rumbo al ciclo mundialista 2030. ¡Deporte Acción! El FC Barcelona continúa evaluando opciones para reforzar su ataque. Entre los nombres que suenan con fuerza aparecen delanteros de talla internacional, mientras el club trabaja en la transición generacional tras los últimos años de Robert Lewandowski como referente ofensivo.

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0: Bueno, mi gente, ¿cómo les trata la vida? Ya como siempre en cabina de esta estación de Radio Norte. Bueno, quiero contarles que dentro de un momento vamos a tener ahí la entrevista exclusiva con uno de los promotores que viene a dar a conocer sobre este gran espectáculo de la era de los dinosaurios que llega por primera vez a Cobán. Y acá pues en Radio Norte y también en nuestra hermana emisora de Stereo Hits ya estamos regalando boletos para que vayan, porque este es un espectáculo familiar. Y la primera fecha del primer espectáculo es este jueves a partir de las 7:30 de la noche. Gran estreno, 7:30 de la noche. Vamos a viajar ahí con el público que ya está conectadísimo. Hola, ¿qué tal? Buenos días. Sí, buenos días, buenos días. ¿Con quién tengo el gusto? Permíteme, compadre. ¿Cuál es tu nombre, dices?
1: Juan Carlos.
0: Juan Carlos, bienvenido. ¿De dónde?
1: Aquí por Bahía, tu vecino.
0: Qué buena onda, Juan Carlos. ¿Qué me cuentas?
1: Complaceme una canción por ahí.
0: Ajá.
1: Amar a otra ya no puedo, del grupo Samurai.
0: Amar a otra ya no puedo, de Samurai. Ok, ¿saludos para alguien?
1: Solo para los fieles oyentes de las Trapaces y a toda parte de donde llega la Norte.
0: De acuerdo, mi amigo Juan Carlos, ahí estamos a la orden. Gracias por la comunicación.
1: Buen día.
0: Allá por Varillas, Huehue, saludos a toda mi gente. Así que pendientes, porque dentro de un momento más vamos a tener ahí esta gran entrevista con el promotor que viene con buena noticia sobre este gran espectáculo.
2: La era de los dinosaurios.

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Bueno, ya estamos en el mes de junio, el mes de los papacitos. Bueno, así que un abrazo para todos. La hora 10 de la mañana con 25 minutos, 10:25. Aquí seguimos, como siempre, acompañándoles con la mejor música de la onda grupera, la buena vibra y la energía que solo está a través de Radio Norte, la fuerza grupera. Así es como seguimos proyectando hasta la intimidad de su hogar, en el trabajo, en el negocio, hasta donde llegamos con la potente señal. Una excelente mañana para Elizabeth, que también ya se comunicó desde Tactí, que está al pendiente. Dice también por acá, voy verificando, dice mi amigo, me pones la pelusa de Superlamas y también la, dice por acá, banda Zorro, a ver qué, cuál será esa. Dice también por acá, saludos para Sergio, que nos reporta desde Sayachel Petén, algo de los Temerarios, por favor, vaya, con mucho gusto. Tengo también la comunicación de parte de Candy, dice, salúdame a mi ex amor. Ay, Dios mío, Candy, ¿qué pasó? Se acabó el amor. Saludos, dice, para Mario, que se encuentra en la capital laborando. Así que un abrazo para todos, hasta donde llegamos con la potente señal. Y esta versión también me la solicita mi compa Juan Carlos desde Barías, Huehue. El tema se llama No te puedo amar.

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1: 10 de la mañana con 31 minutos.
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0: Dios mío, la música bonita de Grupo Samurai, Un Día Sin Ti.
1: Un día sin ti.
0: Bueno, por acá sonando en la norte la fuerza grupera.

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1: Bueno, mi gente, quienes ya por ahí andan echándole ganas a la vida, este día también nos unimos para celebrar quienes el día de hoy están de cumpleaños.

Mundial de cumpleaños desde la cabina de esta estación. Muchas bendiciones, que de arriba viene lo bueno, que venga más salud, que venga más alegría, que vengan más momentos felices junto a sus seres queridos. Así que muchas felicidades, que la pasen súper bien. Y quienes también ya están conectados a través del www.radionorte680.

Bueno, mis amigos, buenos días. Quienes ya por ahí están sumándose a través de las frecuencias 97.1 y a través del 102.3. Bueno, como lo prometido es deuda, pero antes de presentarles ahí la información sobre este gran espectáculo que llega por primera vez a Cacobán, en el departamento de Alta Verapaz, vamos a un contacto con nuestros anunciantes y seguidamente quiero que estén ahí al pendientes porque vamos a estar regalando también boletos para que vayan, porque este es un espectáculo familiar, la era de los dinosaurios.

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0: dinosaurios.
1: Bueno, mi gente, llegó el momento, ahora sí, llegó el momento de presentarles. Ya tengo por acá en cabina a mi amigo, a mi tocayo Luis Fidalgo, que viene a platicarnos un poquito sobre este gran espectáculo que viene por primera vez a Cobán. Es el espectáculo de la era de los dinosaurios. Bienvenido, mi estimado Luis Fidalgo, a través de Radio Norte, La Fuerza Grupera.
2: Hola, ¿qué tal? Muy buen día. Muchísimas gracias por este espacio aquí en tu estación de radio y en tu programa. Yo la verdad es que me encuentro muy contento, me encuentro muy feliz porque ya al fin estamos aquí en Cobán. Y no solamente eso, mañana es el gran estreno de este espectáculo. Parque temático también, era de dinosaurios. Y es muy importante comenzar con esto. Van a ser únicos 10 días. No crean que esto es una estrategia para que después, terminando esos 10 días, digamos, pues porque usted lo pidió, nos quedamos más tiempo. No va a suceder. Va a ser del 4 al 14 de junio aquí en esta bella ciudad de Cobán. Estamos ubicados frente al mercado Talpetate. Entonces ahí estaremos, a un costado de la despensa familiar. Ustedes podrán ver que nuestra carpa volcánica ya está edificada. El batallón jurásico está en toda la ciudad promocionando el espectáculo. Y pues bueno, aquí nuestros amigos de Radio Norte no se quedan atrás. Sabemos que les gusta consentir a su audiencia. Y también aquí se están dando pases para que ustedes puedan asistir a nuestro gran estreno totalmente gratis.
1: Buenísimo. Algo novedoso para Cobán, Alta Verapaz, por primera vez. ¿Cómo es que surge la idea de llegar a Guatemala?
2: Pues mira, nosotros somos un proyecto que inicia en México. Estuvimos ahí en toda la República Mexicana y pues una vez que ya se cumple todo eso, pues queremos llegar a más lugares. Se comenzó primero aquí en Centroamérica, comenzamos en Honduras y luego El Salvador. Eso lo hicimos el año pasado. Y este año iniciamos en Guatemala y pues hemos estado en distintos lugares como... Ahorita estábamos platicando primero en la parte occidente, estuvimos allí en Mazatenango, Tecunumán, Malacatán, Coatepeque, Huehuetenango, Santa Cruz del Quiché, también estuvimos en Quetzaltenango, pasamos un poquito ahí a los alrededores en Villanueva, de la ciudad de Guatemala, Villanueva, en Centro Norte, y pues bueno, hoy estamos aquí, ya en la parte oriente, ¿no?, del país, un poquito más pegado. Entonces pues nosotros estamos muy contentos porque estamos abarcando lugares que son estratégicos, donde sabemos que hay muchas personas que aprovechan aquí, ya sea con que para hacer su despensa, o ya sea que tienen su lugar de trabajo aquí, pero viven a las afueras. Sabemos que Cobán es una ciudad muy importante aquí en Guatemala, y pues nosotros queremos también compartir esta experiencia que pues ha llegado a muchas familias, tanto mexicanas como hondureñas, salvadoreñas y hoy guatemaltecas. Se la han pasado muy bien, afortunadamente, en nuestro espectáculo, porque no solamente es el espectáculo, eso es importante de mencionar, es toda una experiencia. Ustedes, cuando llegan a nuestras instalaciones, podrán disfrutar del dinoparque temático de brincolines, también podrán disfrutar del dinosaurio mecánico, que es un dinosaurio muy rebelde, que no le gusta ser montado, pero sí le gusta que lo desafíen. Si ustedes duran más de 3 minutos arriba del dinosaurio mecánico, su entrada podrá ser gratis. También está el vuelo con el Veloci, perdón, con el... con el ay, se me fue el nombre, el pterodáctilo, te iba a decir el velociraptor, el vuelo con el pterodáctilo, que es un vuelo en donde el pterodáctilo los agarra por los aires y los eleva. Entonces está eso, está un criadero de dinosaurios bebés, pero digamos que son dinosaurios bebés tamaño dinosaurio, realmente son de nuestro tamaño. Estos dinosaurios ustedes los podrán montar, podrán tomarse fotos, videos, y pues además de todo esto, también está el espectáculo de dinosaurios animatrónicos, están a escala real. Entonces ustedes podrán vivir esta experiencia como si hubieran estado ahí en esos tiempos con los gigantes de la prehistoria, que son estos dinosaurios. Todo esto dentro de nuestra carpa volcánica, y es por eso que mencionamos, es una experiencia tanto para chiquitines como para adultos e incluso adultos mayores.
1: ¡Qué interesante, de verdad, mi estimado Luis Fidalgo, la información muy atractivo. Realmente a mí me llama mucho la atención sobre ese dinosaurio animatrónico de 8 uh-huh. metros de altura, más grande, más alto que una casa.
2: Sí, sí, sí, justamente, pues es que, como bien te menciono, están a una escala real, pues son animales, eran animales muy, muy, muy grandes, más grandes que, si lo vemos, un símil como elefantes, más grande que los rinocerontes, un poco como las jirafas, ¿no? Estamos hablando de esas dimensiones. Al vivir los dinosaurios tanto tiempo y hace tanto tiempo, pues eran la especie predominante y por tanto crecieron enormemente. Entonces, como está en una escala real, ustedes podrán vivir esa experiencia, los podrán ver ahí en el escenario, dentro de nuestra carpa volcánica, que es importante mencionar que la carpa volcánica está a manera de estadio, tiene butacas individuales y también luz, sonido, efectos especiales de última generación. Cuando se hacen oscuros es un oscuro total, cuando se pone la música es un sonido envolvente, cuando se diseña la iluminación y se proyecta ahí en el escenario ustedes podrán ver haces de luces, láser, todo está diseñado para que ustedes puedan vivir una experiencia, para que también nos permitamos un momento de desconectarnos un poquito de la realidad, un poquito de nuestros problemas, un poquito de lo que nos acongoja, unas 3 horas aproximadamente, porque si ustedes llegan el día del estreno, este jueves, mañana a las 7:30, a las 7:30 es el espectáculo, pero si ustedes llegan una hora antes, podrán disfrutar de todo esto que mencionamos, los brincolines, el dinosaurio mecánico, el vuelo con el pterodáctilo, el criadero de dinosaurios. Una vez que pase eso, ya podrán ingresar a la carpa volcánica. En la carpa volcánica ustedes podrán disfrutar de este espectáculo una hora y media, y después, pasado eso, también podrán volver a todas estas atracciones que mencionamos. Todo esto son aproximadamente 3 horas en las cuales ustedes podrán convivir con su familia, que eso es lo más importante para nosotros. Al final de cuentas, esto solo es un pretexto para unir de nuevo a las familias, porque son los valores de la empresa a la cual yo estoy representando, valores familiares, espectáculos de divertimento sano, de humor blanco, para que ustedes puedan disfrutar.
1: Interesante, de verdad. Prácticamente mañana jueves 4 de junio es el gran estreno, 7:30 de la noche.
2: Así es, para que lleguen una hora antes y puedan disfrutar de todas las atracciones que tenemos. Mañana jueves es el gran estreno.
1: Prácticamente también, antes de iniciar la función, tienen que llegar antes para también ver y disfrutar de todos esos atractivos que ofrece este gran espectáculo.
2: Sí, 100%, porque al final de cuentas, como bien te menciono, es toda una experiencia y se nota cómo las personas ya se preparan, ¿no? Se preparan. Yo lo noto y me los imagino así desde el momento en el que despiertan, que dicen, hoy voy a ir a ver a los dinosaurios, por lo tanto utilizo mi playera de dinosaurio. Hay parejitas que van con la misma playera, con el mismo suéter. Hay niños que van con pijamas completas de dinosaurios, e incluso parejas, hay familias completas, llevan su muñequito, los chiquitines, llevan su peluchito. Es decir, los dinosaurios es algo que ya se ha vuelto parte de la cultura popular, y que haya un espacio en donde nosotros podamos meternos ahí, pues es algo de aprovecharse, y más que no tienen que viajar hasta la capital, ¿no? Porque normalmente algunos espectáculos van solamente o a la capital o a Quetzaltenango, ¿no? Pero aquí nosotros nos estamos moviendo, y es algo muy bello, porque al final de cuentas vemos cómo las personas están muy entusiasmadas de que lo tienen. Estén en el lugar que estén, aquí dentro de la ciudad, lo tienen a 5 minutos, a 10 minutos, a lo mucho 20 minutos, ¿no? Lo que sea, hagan hasta el mercado Talpetate. Entonces, es una experiencia muy bonita, la gente se la pasa muy bien y nosotros estamos muy contentos de poder compartirles lo que trabajamos día y noche.
1: Interesante, tanto como adultos y también niños muy emocionados, al menos yo estoy bastante curioso por ver este gran espectáculo. Prácticamente aquí tengo a mi nena. Ella también está bastante curiosa y me dijo, quiero ir a ver ese show. Entonces, ella también escuchó el anuncio a través de la radio y me decía que necesita ir a ver a... ¿Qué quiere ir a ver?
0: Dinosaurios. dinosaurios.
1: Dinosaurios, ¿verdad? ¿Verdad que sí? Muy emocionada.
0: Sí.
1: Bueno, ahí está entonces la emoción de los niños y seguramente allá en casa también los niños, los padres de familia ya están curiosos y también están dispuestos ahí poniéndose de acuerdo sobre los costos de los boletos.
2: Mira, como bien mencionaba, nuestra carpa volcánica está a manera de estadio. Entonces, con estas butacas individuales, pues son numeradas. Estas butacas, ustedes podrán ocuparlas con un, digamos, con un espacio limitado. Entonces, los precios va a partir de una cantidad cierta de butacas, ¿no? Hay precios desde 30 quetzales, 30, 50, 70, 80 y 100. Son distintos precios, pero aquí lo importante es que las familias tengan pues muy en mente que a lo mejor si tienen un cierto presupuesto y esperan comprar de cierto precio, tienen que planificar su llegada al espectáculo, porque yo les aseguro que si ustedes llegan una hora antes a comprar boletos, a lo mejor los más económicos o a lo mejor los de 50 quetzales, que son los que siguen, es muy probable que ya no encuentren. ¿Por qué? Porque hay personas que desde las 10 de la mañana, no te miento, de verdad, desde las 9:30 incluso, las taquillas abren a partir de las 10 de la mañana, pero desde las 9:30 ya están haciendo colas para comprar sus boletos, más si son familias grandes. Entonces, pues nosotros también somos conscientes de eso y es por eso que aquí aprovechamos este espacio para decir, planifiquen su llegada al espectáculo. Y lo más importante siempre es darles opciones a las personas, ¿no? Es por eso que son distintos precios. Ahí dependerá a ustedes qué tan cerca quieran vivir la experiencia, pero el espectáculo es el mismo para todas las personas. Y una de estas opciones son este convenio que pudimos hacer con esta estación de radio, que estamos aquí dando unos boletitos para que ustedes puedan participar, para que ustedes puedan decirle a su vecino, para que puedan decirle a su primo, a sus familiares, oye, escucha Radio Norte, pon la estación de radio, ponla todo el día porque durante el día estás regalando boletos. Entonces ustedes no se pierdan de toda la programación de aquí de Radio Norte para que puedan agarrar ese momento cuando se estén dando los boletos.
1: Interesante, entonces vamos a viajar un corte comercial y después de la pausa, mi estimado Luis Fidalgo, venimos ya para regalar algunos boletos y para también dar a conocer algunas otras novedades que nos ofrece este gran espectáculo de la era de los dinosaurios que llega por primera vez a Cobán Alta Verapaz. Así que no le cambien porque vamos a estar regalando pases dobles para que vayan en familia, entre amigos.
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1: Bueno, mis amigos, ya por acá de regreso a través de Radio Norte de la Fuerza Grupera. Y bueno, estamos acá con mi estimado Luis Fidalgo, que nos visita desde México, porque este es un espectáculo de gente que también pues está incorporada de diferentes países.
2: Sí, exactamente. Si bien el proyecto nace en México, pues siempre se ha conformado de personas de distintos lugares, personas de Estados Unidos, de México, de aquí de Guatemala, El Salvador, Honduras, Argentina, Chile, Ecuador, Colombia, Rusia, Rumania, de personas de distintas partes del mundo. Y eso es algo muy bonito porque pues se vuelve una experiencia muy bella, y para nosotros siempre es muy bello conocer, bueno, al menos yo te lo puedo decir como mexicano, una de las cosas que le encanta a México es conocer otras culturas, es poder saber que podemos encontrar ahí un punto de convergencia.
1: Interesante, entonces. Bueno, vamos a entrar de lleno con los pases dobles.
2: Sí, claro que sí.
1: Bueno, a ver, ¿cuál va a ser la dinámica ahí para que puedan participar nuestros oyentes?
2: Pues nos pueden mandar un audio de WhatsApp, ¿no? ¿Tú qué opinas?
1: Me parece.
2: Un audio de WhatsApp es este número, el 4096.
1: Exactamente.
2: Entonces, ustedes métanse al WhatsApp con el número 4096-8624. 4096-8624. 24, ¿y qué es lo que van a decir? Ustedes van a mandar un audio diciendo: Radio Norte me lleva a ver Era de Dinosaurios. Y se avientan un rugido de dinosaurios. Muy importante, esa es la frase ganadora. Radio Norte me lleva a ver Era de Dinosaurios. Si no se avientan un rugido, no va a haber boleto. Ya están advertidos, sin rugido no hay boleto. Entonces, voy a repetir la frase ganadora: Radio Norte me lleva a ver Era de Dinosaurios. ¡Rar! Queremos escuchar sus rugidos de dinosaurios bebés o de dinosaurias. Ahí queremos escucharles.
1: Bueno, así que ya saben, entonces está disponible nuestro contacto para que puedan participar. Ya por acá estamos revisando que ya nuestro público está activo. Así que tenemos acá pases dobles para que vayan ahí con papá o mamá, o con algún primo, o con algún amigo, amiga, o con el vecino, qué sé yo. Así que todo es válido. Así que envíen entonces el audio: Radio Norte me lleva a ver Era de Dinosaurio y el rugido. ¡Wow!
2: Hay, bueno, hay que la nena nos ayude con un rugido para un que rugido, dé el ejemplo para los chiquitines. Un rugido de dinosauria. Sí, sí, sí.
1: Sí, ¿sí? Un dinosaurio bebé. Fuerte.
2: Eso.
1: ¿Otra vez?
2: A ver. Yeah. Exactamente. Queremos escuchar a los dinosaurios bebés, a las dinosaurias y a los dinosaurios que nos están escuchando.
1: Bueno, por acá tengo un mensajito de audio. Voy a reproducir a ver qué es lo que nos comparten por acá. Chonononon. Ya por acá nos están compartiendo.
3: Radio Norte me lleva a ver Era de Dinosaurio. Soy Dani, saludo.
2: Y también recuerden mandar su nombre completo para que ustedes puedan recoger sus entradas aquí en Radio Norte.
1: Bueno, ya tenemos entonces al primer ganador. Seguimos esperando para que las personas sigan enviando sus audios a través del WhatsApp 40968624. Mientras por ahí el público se sigue aventando con los audios, ¿qué otros horarios de funciones tiene Era de Dinosaurios?
2: Por supuesto, pues miren, como bien les menciono, mañana jueves es el gran estreno. De ahí vamos a estar todos los días hasta el 14. Entonces van a ser 10 días de dinosaurios. De lunes a jueves va a ser a las 7:30. El viernes y el sábado son dos horarios, a las 6:30 y a las 8:30. Y el domingo van a ser tres horarios, a las 4, a las 6 y a las 8. Ustedes lleguen siempre con una hora de anticipación para que puedan disfrutar del Dinoparque temático de Brincolines, el dinosaurio mecánico, el vuelo con el pterodáctilo, el criadero de dinosaurios bebés y también pues esta exhibición de dinosaurios animatrónicos que suceden dentro de la carpa volcánica.
1: Interesante, entonces, ahí está la invitación para las personas y familias que están por ahí al pendiente de Radio Norte de la Fuerza Grupera. Así que, una vez más, la invitación para que las personas, pues, participen y ganen su pase doble.
2: Claro que sí, pues miren, no se pierdan de toda la programación que va a tener Radio Norte para que ustedes puedan ganarse estos boletitos que son para mañana, para el gran estreno. Que sean los primeros que puedan ver este espectáculo, compartirlo en sus redes sociales y contarles a sus amigos, presumirles al 4096-8624. 4096-8624, mandando un mensaje de audio con la frase ganadora: Radio Norte me lleva a ver Era de Dinosaurios. ¡Rar! Ahí como el buen colega que ya se ganó sus dos boletitos para el día de mañana, así ustedes lo podrán hacer.
1: Bueno, interesante. Hablemos un poco de, por ahí también se menciona algunas chicas.
2: ¿Perdón?
1: Las chicas, la función de las chicas, como que hay un espectáculo, hay un espacio.
2: Ah, de las guerreras K-pop.
1: Ajá.
2: Sí, sí, sí. Las guerreras K-pop también estarán presentes. Entonces, ahí también para quien sea fanático de las guerreras K-pop, pues ahí van a estar, van a hacer una presentación y ustedes las podrán conocer.
1: Bueno, por acá tengo otra personita que nos deja por acá su mensajito. Vamos a reproducir el audio con mucho gusto, con mucho gusto, con mucho gusto, con mucho gusto.
4: Hola, hola, Radio Norte me lleva a ver La Era de Dinosaurios. Soy Jenny de León, de aquí de San Pablo, Chucanel. Quiero participar y gracias por traer a las guerreras K-pop.
2: Excelente, pues ahí está, mira, ahí está esa dinosauria que ya se hizo presente y que está muy contenta de que va a ir ya el día de mañana.
1: Así es, día de mañana, a las 7:30 de la noche.
2: Exactamente, sí, sí, sí.
1: Bueno, entonces ya tenemos a dos ganadores, vamos a invitar a más personas que sigan participando y que nos manden ese rugido especial.
2: Exactamente, así como estas dos personitas que ya lo han hecho, que ya han ganado y que ya irán el día de mañana.
1: Bueno, ahí está entonces la gran invitación. Sigan enviando sus audios a través del 4096-8624. Audio, nota de voz al 4096-8624. Tienen que enviar diciendo: Radio Norte me lleva a ver Era de Dinosaurio y el rugido. ¡Wow! Para que puedan ganarse doble, pases dobles.
2: Que puedan asistir con su amigo, con su amiga, con su pareja, con su hermano, con su primo, con su tío, con su papá, con su hijo, con su hija, con quienes ustedes gusten. Y ya si son, por ejemplo, más de dos personas, pues al menos ya se ahorraron ahí dos boletitos.
1: Exactamente. Por acá nos están complementando la nota de voz.
5: Hola, hola, Radio Norte. Soy Jennifer Elizabeth Garrido de León. Soy de San Pablo, Chucanel. Y me alegro de haber ganado. Estoy muy contenta, en serio.
1: ¡Bravo!
2: ¡Qué felicidad! Mira, y esa felicidad que nos comparte.
1: Bueno, ahí está entonces. Ahí está la nota de voz. Ya nos ha complementado. Así que, mientras tanto, sigan enviando sus notas de voz porque tenemos pases dobles para que puedan estar en este gran espectáculo que llega por primera vez a Cobán, por primera vez. Así que algo nunca antes visto acá en Cobán.
2: Sí, pues nosotros estamos también muy comprometidos con eso porque también sabemos que la gente de Cobán es un público exigente, que le gustan las cosas bien hechas, ¿a poco no?
1: Exactamente, y siempre le gusta pues las novedades.
2: Exacto, entonces pues ahí nosotros queremos estar a la altura, somos conscientes de ello y pues vamos a dar ahí, como siempre lo hemos hecho con todas las familias de Guatemala, pues ahí dar lo mejor de nosotros, dejar todo en orden, todo a gusto, para que ustedes puedan disfrutar.
1: Muy bien, acá nos llegaba otro audio, pero no me deja reproducir, a ver si la persona por acá vuelve a reenviar este audio, porque no me deja reproducir el audio para que podamos ahí transmitirlo al aire de Radio Norte. Así que nuevamente, por favorcito, acá también nos están complementando otro mensaje.
6: Yo también estoy feliz y gracias por hacernos participar a todos los clientes de Radio Norte y un saludo. Yo también estoy feliz y gracias por hacernos participar a todos los clientes de Radio Norte y un saludo.
1: Bueno, ahí está entonces la felicidad que nos están compartiendo. Muchas gracias entonces, mi estimado Luis Fidalgo. Mientras ahí los radioescuchas envíen sus comentarios, hagamos la invitación ahí al público en general para que asistan, para que pues vean toda esta temática. Por acá también tengo otro mensajito, a ver qué dice el público. Aquí está.
7: Hola, hola, buenos días. Saluditos a todos, bendiciones. Y muy emocionada por participar. El Radio Norte me lleva a ver Era de Dinosaurios.
1: Interesante.
7: Gracias, bendiciones.
2: Buenísimo, buenísimo.
1: Bueno, ahí está entonces la participación de las personas a través del 40968624. Sigan participando porque tenemos boletos dobles para que vayan. Sigan participando. Estos boletos es para el día de mañana. Uh-huh. Mañana 7:30. Es la primera función, el estreno.
2: Así es.
1: Bueno, así que ahora sí, la invitación, mi estimado Luis Fidalgo, para todo público de Radio Norte, para que no se pierda este gran espectáculo acá en Cobán durante 10 días.
2: Sí, exactamente. Recuerden que aquí vamos a estar. Estamos ubicados frente al mercado Talpetate. Entonces, ustedes podrán disfrutar de nuestro parque temático de brincolines, el vuelo con el pterodáctilo, el dinosaurio mecánico, y también podrán disfrutar de el criadero de dinosaurios bebés. Todo esto previo al gran espectáculo de Era de Dinosaurios, que como bien ahorita ya mencionaron, estarán las guerreras K-pop, también harán su acto de presencia, como de que no.
1: Bueno, ahí está entonces, muchísimas gracias, mi estimado Luis Fidalgo. Seguramente vamos a tenerlo nuevamente por acá en Radio Norte. Sí. Para otra entrevista y para seguir regalando más boletos.
2: Sí, claro que sí. Entonces, pues, ahorita los que ya ganaron, muchas felicidades, y tienen de tarea avisarle a sus familiares y a sus amigos que ya se ganaron ellos boletos aquí en Radio Norte. Que no se pierdan nada de la programación de Radio Norte para que también ellos puedan ganarse.
1: Bueno, así que muchísimas gracias, audiencia de Radio Norte. Sigan enviando la palabra a través del 40968624. La palabra para que puedan ganar boletos dobles. Radio Norte me lleva a ver Era de Dinosaurio y el Rugido. ¡Wow! Y con esto entonces finalizamos nuestra entrevista. Hasta una próxima, mi estimado Luis Fidalgo.
2: Claro que sí, ahí nos veremos. Y recuerden, los dinosaurios ya invadieron Cobán y queremos que sean parte de esta experiencia.

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0: espectáculo nunca antes visto acá en Cobán. Radio Norte me lleva a ver Era de Dinosaurio y el Rugido. ¡Wow! Y con mucho gusto vamos a tomarle sus datos, porque llegando el audio, acá pues ya son ganadores. Así que enviando audio, ya son ganadores. Así que envíen sus audios a través del 40968624. Acá estamos respondiendo. Los audios que ya nos han llegado, ya son ganadores. Ya son ganadores.
1: Hola, soy Oscar Rafael Nucú y quiero participar para ganarme un boleto en la Era de Dinosaurios que nos lleva a ver. Gracias. ¡Wow!
2: Buenos días, aquí escuchando la Radio Norte y quiero participar en ese programa que están llevando a cabo de la Era de Dinosaurios. ¡Wow! Me llamo Oscar Rafael de San Pedro Carché, que somos fieles sintonizantes de la Radio Norte. Felicidades por sus programas. Radio Norte me lleva a ver la Era de Dinosaurios. Y quiero, ¡wow! Quiero aprovechar bonito programa. Aquí somos sintonizantes de la Radio Norte.
0: Buenísimo, mi estimado. Gracias ahí por el comentario. Pues ya es ganador, le cuento, ya es ganador. Su pase doble. Estos boletos, estos pases que estamos regalando es para que estén mañana, para que estén en la primera función de estreno. Estos pases es para que el día de mañana vayan con la familia. Dos boletos estamos dando por cada participante. Así que para mañana pueden ir, la primera función inicia a las 7:30 de la noche. Así que por favor, si hay alguien más que desea ganarse pase doble, envíe un audio o una nota de voz a través del 40968624. Radio Norte me lleva a ver Era de Dinosaurio y sin faltar el Rugido de Dinosaurio. ¡Wow!

0: Bueno, y lagrimías tontas, por acá sigue ingresando los comentarios, los mensajitos de voz.
1: Radio Norte me lleva a ver Era de Dinosaurios.
0: ¡Ah! Uy, bueno, ahí está, excelente la participación. Recuerden, Radio Norte me lleva a ver Era de Dinosaurio y el rugido del dinosaurio. ¡Wow! Así que los invitamos para que sigan reportando a través del 4096-8624. Pases dobles para que vayan a ver la primera función. Estos pases es para que estén mañana, ya están con fecha, para mañana 7:30 de la noche en la primera función. ¿Dónde está este gran espectáculo? Frente al mercado Talpetate Cobán. Ahí están entonces, así que acá los esperamos para que sean parte de pues este gran espectáculo que llega por primera vez. Es un espectáculo familiar. Hola, hola, buenos días.
2: Hola.
0: Hola, camarero sin cola, ¿con quién tengo el gusto?
2: Desde Zacapa.
0: Desde Zacapa, bienvenida, ¿qué me cuentas?
2: Me complace con la música.
0: ¿Qué tema te gustaría escuchar?
2: De Cali 50, te amo.
0: ¿Se la dedicas a alguien?
2: No, solo para escucharla, yo me gusta.
0: De acuerdo, qué bueno escucharte. Un abrazo hasta la distancia, siempre la orden.
2: Gracias, igual.
0: Bueno, que la pasen súper bien. Ahí está entonces la comunicación. Recuerden, los boletos que estamos regalando es para la función del día de mañana. Mañana es el gran estreno. No se lo vayan a perder, 7:30 de la noche. Pero deben de llegar antes, porque recuerden que también antes de que inicie el espectáculo pueden ahí pues divertirse en los brincolines, divertirse en el dinosaurio mecánico, ver ahí el criadero de dinosaurios y otros espacios que fueron hechos para pues tipo de espectador. Así que antes, la función inicia a las 7:30 de la noche, pero hay que estar una hora antes para poder disfrutar de todo este espectáculo que viene para Cobán. Así que los esperamos. Mi gente, no le cambien.

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0: amigos, es así como llegamos al final de este segmento de las complacencias. Un servidor, Luis Bautista el Zorro, voy a volver a partir de las 14 horas para continuar con música y por supuesto para seguir regalando más boletos para que vayan al gran espectáculo de la era de dinosaurios, de dinosaurios, que llega por primera vez a Cobán. Un gran espectáculo para toda la familia, así que no se lo pueden perder por nada del mundo, porque no es de todos los días. Ya puntualizamos las 12 del mediodía, un minuto.
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1: El taekwondo nacional continúa dando resultados positivos en el ámbito internacional. Las atletas guatemaltecas han logrado medallas y posiciones destacadas en competencias de alto nivel, manteniendo a Guatemala entre las delegaciones más competitivas de la región en la modalidad de Pumsae. El trabajo realizado por la federación sigue dando frutos con atletas ubicadas entre las mejores del continente. ¡Deporte Acción! La temporada 2026 de Fórmula 1 mantiene una intensa batalla entre las principales escuderías. Cada carrera se vuelve decisiva en la lucha por el campeonato, mientras los equipos desarrollan nuevas mejoras técnicas para ganar ventaja en la pista.

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1: Hola Guatemala, a nivel nacional, estamos en las 12 con 31 minutos.
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0: Queremos expresar nuestro saludo cordial a la familia Chubcas desde el bello municipio de San Juan Chamelco. Mucho gusto de saludarles.
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2: Soñadora, como todas las pequeñas del mundo que sueñan y se preguntan, ¿qué será el amor?

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1: La fuerza del locutor más alegre de la radio. ¿Qué tal? Buenas tardes. ¿Cómo estamos?
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1: Amigos, ¿qué tal? Buenas tardes. Es un enorme gusto saludarles y desearles todo lo mejor. Buenas tardes, bienvenidas sean todas las llamadas, todas las llamadas que entren aquí a cabina serán bienvenidas y por supuesto las vamos a transmitir en vivo. Aló, ¿qué tal? Buenas tardes, ¿quién habla? Hola, buenas tardes, buen provecho, ¿quién habla? Buenas tardes, aló.
2: Aló, buenas
1: ¿qué tal?
2: Tardes.
1: Buenas tardes, ¿de dónde me hablas?
2: Aquí le habla Juan.
1: Adelante, Juanito.
2: Aquí estamos escuchando desde Livingston, Izabal.
1: Adelante, Juan, desde Livingston, Izabal. ¿Qué tema quieres escuchar, Juanito?
2: Amar a otra, no puedo, ya no puedo.
1: Ya no puedes amar a nadie.
2: Ajá.
1: Amar a otra, ya no puedo.
2: Ajá, sí, de Grupo Samurai.
1: Va, perfecto, amar a otra. Con mucho gusto te la vamos a buscar, mi amigo, allá en Livingston.
2: Sí, correcto, aquí en Livingston.
1: Va, ¿cuál es tu nombre, dices?
2: Juan.
1: Bueno, Juanito, buena onda, Juanito. ¡Juanito!
2: Bueno, pues,
1: gracias, Juanito. Juan. ¿Y quién es Juan? Juan, hombre, ¿qué te conté? Bueno, pues, tenemos aquí más mensajes. Aló, ¿qué tal? Buenas tardes. ¿Quién habla? Hola, buenas tardes. ¿Qué tal, aló? Buenas tardes.
3: Buenas tardes. El aló. Caballón Carlos Cabanal.
1: Adelante, caballón, Carlitos. Qué gusto saludarte, Carlitos. Dime, ¿qué canción te pongo, Carlitos?
3: Elenita con los armadillos.
1: Con mucho gusto te lo ponemos al ratón Pérez.
3: Va pues César, muchas gracias.
1: Aquí no, estoy igualmente sintonizándolo. Gracias por tu reporte, mi gran amigo Carlitos Carlos Cabanal. Qué gusto saludarte, Carlitos. Buenas tardes.
3: Gracias, igualmente.
1: Buenas tardes, Carlos. Saludos cordiales para Carlos Cabanal. Allá por Talpetate, escucha a todo volumen la señal de la Norte. Elenita de mis cuates, estos cuates son. Estamos buscando amar a otra, a otra. Sí, están de samurái, dice, sí, es de samurái. La estábamos buscando para ir ya de una saliendo de nuestros compromisos. Por supuesto, amar a otra de samurái. Vamos a ver si está como yo lo estoy indicando, de samurái. Estamos buscando por acá, vamos a ver, permítame la guitarra. Estamos buscando, yo porque tenía la mía por acá, pero no, vamos a poner, vamos a incluir, sí, samurái, no puedo amar, no puedo amar, es el tema que me estaban pidiendo. No puedo, no te puedo amar, no te puedo amar, es el éxito de Samurai para complacer a mis amigos allá en Livingston. Buena onda, saludos cordiales para ustedes, que la pasen bien.

Estamos enviando un saludo muy cordial para Elizabeth Bing en sintonía de La Norte. Gracias, nena. Una bellísima fotografía que me está compartiendo en estos momentos, descansando. Qué linda. De veras, qué preciosidad de mujer. ¡Ay, ay, ay! Elenita del grupo Los Armadillos, para complacer a Carlos Capnal. Buena onda, Carlitos.

Amigos míos, una buenísima tarde para quienes hoy están de manteles largos, para quienes hoy arriban a otro año más de vida, que la pasen pero muy bien. El saludo muy cordial para quienes están reportándose a nuestra programación. Nos alegra y nos da muchísimo gusto saludarles y decirles todo lo mejor. No me cambian, ya vuelvo, voy a estos mensajes de suma importancia. Una canción está programada, si hay una canción programada por ahí, también va incluida dentro del paquete de publicidad.

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2: Estamos enviando saludos muy cordiales para Elizabeth Pin en Cito Díaz del Norte, ahí en Pasmolón. Gracias, nena. Buenas tardes.

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Saludo muy cordial para mi gran amigo, el famosísimo Canche Pacaya, en Cito Díaz de la Norte. Gracias, Canche. Buena onda, buena tarde. Subiéndole el volumen a la bocina de su vehículo, me comentan. Excelente, qué buena onda. Saludos cordiales para mi gran amigo, el famosísimo Caballón Canche, el mi amigo Carlos Capnal, en Cito Díaz de la Norte. Gracias, Carlos. El saludo muy cordial también, por supuesto, quiero saludar de manera muy cordial a mi gran amigo Don Camilo Caltoc, en Cito Díaz de la Norte, allá por Tontem. El saludo muy cordial para mi gran amigo René el Gordo, amplificando a todo Cañón Norte. También estamos enviando el saludo muy cordial para Elizabeth Bean, a la familia Bean Choc en Cito Díaz del Norte, allá en Pasbolón. Saludos cordiales para quienes están refrescándose con algo frío. Ah, saludita mi gran amigo Cocajones en Cito Díaz del Norte. Y también para quienes están refrescando con un delicioso baño, una ducha con agüita fría, me comentan. Qué rico, qué sabroso, hombre. De veras, que la pasen muy, pero muy bien. ¡Vámonos! Ellos son los cavilantes que nos acompañan en esta tarde maravillosa. Complaciendo al famoso mi amigo René el Gordo. Saludando al Chinish.

amplificando la norte. Qué buena onda. Muchas gracias, Valesca Gutiérrez. También un saludo muy cordial, por supuesto, un saludo muy cordial para mi queridísima gran amiga en sintonía de la Dorte, allá en Telemán City, doña Yoli. Buenas tardes, doña Yoli. Un saludo muy cordial para doña Lubia y Chich de Silva, en sintonía de la Dorte. Gracias, doña Lubia, es un enorme gusto saludar y desearle todo lo mejor a doña Lubia, pero que especialmente al ramillete de hermosas hijitas, a sus niñas, en especial a la nena preciosa Roselyn, a quien estamos enviándole el saludo muy cordial. Roselyn, buenas tardes, nena, qué gusto saludarle. Dice la nota que me envía, ¿qué tal? Buenas tardes, César, el locutor más alegre de la Radio Norte. Después, con placer con la música de Temerarios, la traicionera, aquí te estoy escuchando. Y te saludo desde San Juan Chabil, Chabelco, atentamente, Henry Tung. Mi amigo Henry Tung, o Henry Chen, no sé si es Henry Chen o Henry Tung, de Chabelco.

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amigos, muchas gracias. Estamos ya casi casi llegando a la recta final del turno. Para mí en lo personal ha sido un gusto enorme saludarles y desearles todo lo mejor. Si Dios lo permite, estaré con, si Dios lo permite, estaré con ustedes el día bueno, pues hoy cuando sea en punto a las 10 de la noche para comenzar. Hoy a las 10 de la noche, después que se vaya Don Che, nosotros continuamos con música en marimba en la presentación de Vamos Mi Raza. Hoy a las 10 de la noche en adelante. Mañana desde las 4 de la mañana, de 4 hasta las 7 de la mañana, y luego de 1 a 2. Por hoy, muchísimas gracias. Que la pasen, pero muy bien.

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1: El boxeador guatemalteco Lester Martínez sigue consolidándose como una de las principales figuras del deporte nacional. Tras mantener su invicto profesional, el pugilista se encuentra en negociaciones para enfrentar rivales de mayor jerarquía internacional, con el objetivo de acercarse a una oportunidad por títulos importantes del boxeo mundial. 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El Real Madrid ya trabaja en la planificación de la próxima campaña, con el objetivo de reforzar su plantilla y volver a pelear por todos los títulos. La directiva merengue analiza movimientos en el mercado de fichajes para fortalecer varias posiciones clave de cara a la temporada 2026 a 2027.
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0: Bueno, mis amigos, antes de continuar, también tenemos compromiso con nuestros anunciantes. Bienvenidos, ¿cómo les va? El Zorrillo en cabina, 2:15.
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0: 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Requerimos manejo efectivo de vehículos 4x4, licencia vigente, conocimiento de control de inventarios, administración de activos, graduado a nivel medio. 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

Dios mío. Bueno, y esa pared que no me deja de verte. 2:25 desde la cabina totalmente en vivo. Bueno, por la mañana estuvimos ahí regalando boletos para que pues vayan a ver La Era de los Dinosaurios, esta primera función, que es este jueves a partir de las 7:30 de la noche. 7:30 de la noche es la primera función. Y bueno, vamos a regalar pases dobles. ¿Qué les parece? Radio Norte, así es, Norte, me lleva a ver La Era de los Dinosaurios y el rugido. Bueno, así que vamos entonces. Voy a arreglar acá tres pases dobles. Radio Norte me lleva a ver La Era de los Dinosaurios y el rugido. ¡Fua! Si no hay rugido, no hay boletos. Así que ya lo saben. Vamos ahí con tres personas. Estos boletos es para que vayan a la primera función a las 7:30 de la noche acá en Mercado Talpetete. Ahí frente está este gran espectáculo que pues ya pronto da inicio. Así que ahí, Radio Norte me lleva a ver La Era de los Dinosaurios. Y el rugido ahí del dinosaurio. Así que los esperamos entonces. 40968624. Voy a regalar tres pases dobles. Así que la primera persona se lleva dos boletos, la siguiente persona dos boletos. Así que aquí enviando los comentarios, enviando la nota de voz y ganando. Enviando y ganando. No van a entrar a ningún tipo de sorteo. Aquí de una vez vamos al grano. Radio Norte me lleva a ver La Era de los Dinosaurios. ¡Wow! Al 40968624 y se llevan dos boletos.

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0: Ay, Dios mío. Bueno, mi gente, como si nada, ya estamos en la hora 14:37. Bueno, para las personas que por ahí pues están enviando los comentarios, respondiendo la respuesta. Bueno, tiene que ser nota de voz. En ningún momento dije escritos. Radio Norte me lleva a ver la era de los dinosaurios y deben de llevar el rugido. ¡Wow! El rugido del dinosaurio. A lo contrario, no hay boleto porque estamos regalando pases dobles. Tiene que ser un audio como este.
1: Radio Norte me lleva a ver Era de Dinosaurios.
0: ¡Ah! Así debe de ser la participación. Por acá también dice, yo quiero ir a la Era de los Dinosaurios. Y ahí se queda medias. Otro comentario que hay que hacer para ganarme los boletos. Bueno, ya dije, mandar un audio al 40968624 diciendo lo siguiente: Radio Norte me lleva a ver la Era de los Dinosaurios y con ese rugido de dinosaurio. ¡Wow! Y así de fácil se gana dos boletos. Así que por acá dice también: yo quiero participar, pero no me sale el rugido. Bueno, hay que intentarlo, por favor. 40968624. Estos boletos que estoy regalando son dobles para estar en el primer espectáculo este jueves 7:30 de la noche. Pero hay que llegar una hora antes, porque no solamente es espectáculo, también recordemos que este es un espectáculo familiar. Hay que llegar una hora antes porque los niños disfruten del parque de brincolines, para que disfruten del museo de dinosaurios bebé, para que disfruten del planetario didáctico, para que disfruten del dinosaurio mecánico. Y quien aguante 3 minutos, la entrada es gratis. Ahí está entonces la información. A ver, ¿qué dice el público? Ay, Dios mío, ahí pues nos eliminan el audio. A ver si la vuelven a enviar ahí. Tiene que ser de esa manera. Radio Norte me lleva a ver la Era de los Dinosaurios. Y ahí pues el rugido de dinosaurio. Ahí vamos nuevamente.
2: Muy buena tarde. Radio Norte me lleva a ver la Era de los Dinosaurios.
0: ¡Wow! Eso, es un dinosaurio grandotote, ya creció. Jesucristo, qué mello. Bueno, gracias, mi amigo. Me deja por ahí un nombre y dirección y puede pasar por sus dos boletos, bien sea el día de hoy o mañana. Estos boletos es para la función del día de mañana, 7:30 de la noche. Así que, por favor, por acá estoy revisando. Alguien más por ahí nos deja su comentario. Recuerden enviar sus notas de voz a través del 40968624.

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0: Bueno, la propuesta de Cumbia King. Se fue mi amor.
1: Por favor.
0: 2:55. Recuerden que de 3 a 4 tenemos competencias. Bueno, bueno, ya complementamos los tres ganadores. Ya se nos fueron por acá los pases dobles. Pero bueno, por acá, dirección me dice que vamos a regalar 4 boletos más. Son pases doble. Así que es de aprovechar, es de aprovechar. Para estar en la primera función, porque este es el espectáculo número 1 que llega a Cobán, la era de los dinosaurios. Pero hay que llegar una hora antes para estar y disfrutar del parque de brincolines, del museo de dinosaurios bebé, el planetario didáctico y dinosaurio mecánico. Así que ya lo saben, no solamente es la función, hay que llegar una hora antes para disfrutar de todo lo que nos ofrece este gran espectáculo previo a la función 7:30 de la noche de este jueves. Así que ya lo saben. Así que la persona que me envíe en nota de voz tiene que ser audio al 40968624. Radio Norte me lleva a ver la era de los dinosaurios y que nos mande también el rugido de el dinosaurio. ¡Wow! Ya sea un dinosaurio bebé o un dinosaurio grande. Así que pilas, pilas, pilas. Estoy regalando pases doble, 2 boletos para que vaya. Al 40968624. Tiene que ser nota de voz, nota de voz. Pilas, pilas, pilas, pilas. 40968624.

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0: Bueno, mi gente, pues ya estamos al aire con el ring de las competencias.
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0: Este es el doble del trono. Ya por ahí tengo habilitado el contacto 4096-8624 para que participen.

0: Ay, Dios mío.
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0: Y bueno, mi gente, mientras, en la número 2. Aquí está la versión de La Pasión de Tierra Caliente. ¿Qué les parece? Entre golpes y besos.

bueno la propuesta que suena con fuerza. Al estilo de los caminos de la vida, siempre de la pasión de Tierra Caliente. Así que el público decide si suena el doble play del trono o el doble play de la pasión de Tierra Caliente. Buzos, caperuzos.

0: Bueno, ahí la dejamos. Bueno, ya por acá estoy revisando ya los comentarios. Por ejemplo, dice mi compa Héctor Ical, por la segunda, dice por acá mi compadrito. Buena onda. Tengo también este comentario, dice, por la primera, de parte de mi compa Gonzalo, que apoya por ahí la primera, esto se pone candente. Acá sigue ingresando. Hola, hola, buenas tardes, por la primera te saluda Carlita, gracias. Llevan dos votos para la número uno y un voto para la promesa número dos. Voy a verificar porque los comentarios siguen llegando, dice, hola, hola, buenas tardes, zorrito, bendiciones por la número uno, muy bien. Y por acá otro comentario más. Te saluda Celso desde Sayachel Petén, full con la Norte, propuesta 2. Ok, mi compadre. Pero bueno, dice también, te saluda Claudia Xi, por la primera desde San Antonio Senaú. ¿Cómo está mi gente? Así que por mayoría de votos, acá suena nada más y nada menos.
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Bueno, iniciamos con esta otra competencia. Es el doble play de las chicas de Sparks, recordando a este grupazo de las chicas de Sparks.

0: Y bueno, esto es lo que tengo en la número uno. Y bueno, mientras en la número dos tengo nada más y nada menos la versión de Grupo Ladrón.
1: Bueno.
2: Sergio.
1: Hola, mi amor.
2: Oye, te llamo para decirte que no voy a poder ir a la cena de tu cumpleaños. Porque, ¿sabes? Que acaba de llegar una amiga de Puebla y me invitó a salir con unas amigas.
1: Pero, tú me dijiste que vendrías.
2: Sí, pero no puedo quedarme con ella.
0: Bueno, este es el doble. Mi castigo, la versión de Grupo Ladrón. El público decide, mi gente. 40-96-86-24. Ay, Dios mío. Bueno, ahí la dejamos. Voy verificando por acá el comentario de mi compa Gonzalo. A ver qué dice el compadrito. Por la segunda. Por la segunda. Muy bien. Otro comentario de Carlita. También por ahí se avienta por la número dos. Por la segunda. Muy bien. A ver qué nos dice por ahí Elizabeth desde Táctica, allá en la tierra del durazno. Siempre comiendo durazno. Dice, voto por la segunda. Ah, Sanigua, ¿eh? Saludos, que la pasen súper bien. Son comentarios que vienen sumándose a través de la unidad 40968624. Tengo otro comentario de parte de mi compa Otto. Dice, por favor, la versión número 2, soy fiel oyente. Y también voto para la versión de las chicas de Xpars de parte de Romelia. Dice, soy fiel oyente de la programación. Muchísimas gracias. Otro comentario de parte de Carlita. Por ahí se suma. Muchas gracias. Dice, por la segunda. Ay, Dios mío, este arroz ya se cocinó.
1: Bueno.
2: Sergio.
1: Hola, mi amor.
2: Oye, te llamo para decirte que no voy a poder ir a la cena de tu cumpleaños. Porque, ¿sabes? Que acaba de llegar una amiga de Puebla y me invitó a salir con unas amigas.

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3: Sí, la verdad que muy emocionados y esperando a más de 1,000 corredores. 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
1: Para más información sobre el evento y sobre cómo apoyar a Fundaniños, pueden comunicarse al teléfono 4808-6875 o seguir las redes sociales oficiales de Fundaniños, así como las de Principal Forte y Donovan Berke en Facebook e Instagram, para conocer más detalles sobre la carrera Love Run por los niños.
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9: Bueno, mis amigos, ya pues seguimos acá en cabina de esta estación de Radio Norte, la fuerza grupera. Revisando, híjoles, ya estamos en ahora 15:36. Muy bien. Ok, por acá me están solicitando también, necesito participar para ganar boletos. Híjoles, ya por ahí se nos fueron todos los boletos, lamentablemente. Es cuando el locutor lo indique, es cuando deben de participar. Para mañana vamos a tener boletos para que vayan el día viernes, así que pendientes mañana para que vayan viernes. Así que saludos ahí a los amigos que están al pendiente. Ok, voy por acá programando la música que el público está solicitando a través de la unidad 4096-8624. Voy con este doble play de Brindis. Doy la vida por un besote. La versión de Brindis, chiquitita. Uy, uy, uy. Yo te amo, mami.

Bueno, como siempre, lo mejor de lo mejor. 4096-8624. Para que le entren con todo. 4096-8624. 3:39 minutos, 3 de la tarde con 39 minutos.

0: Ay, Dios mío.
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2: Bueno, ahí la dejamos ya, pues el público decide si es la promesa número uno o es la promesa número dos a través del 4096-8624 a cabina totalmente en vivo. Dice por acá saludos para mi compa Julián. Ahí está el muchachón. Dice siempre, siempre, siempre con la norte. Mi voto para la versión número dos sería para la versión de Los Acosta. Muy bien, muy bien. Acá también tengo saludos al famoso Archila. Dice canción Brindis, mi compa el zorro. Soy tu fiel oyente todos los días. Eso está buenísimo, eso está buenísimo. Que la pasen súper bien. Recuerden nuestro contacto 40968624. A ver qué dice por ahí mi compa Gildardo. Gildardo, así es. Para la versión Los Acosta. Acá me encuentro en ruta. ¡Ah, qué lujo, hombre! Allá saludos a los amigos transportistas que se encuentran sobre ruedas. Eso, siempre con cuidado, por favor. Saludos ahí para el famoso Canche Lima. Dice, porfa, zorro, la canción 2. Ya está sonando.

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Bueno, y parece que va a llover. La hora 15:53. Aquí está sonando doble de Los Caminantes.

0: Bueno, el público decide si suena la versión de Los Caminantes número 1 o la versión de Los Temerarios en la número 2.
1: Esta noche no.
0: Ahí está mi compa Gonzalo, que apoya la versión de Los Temerarios.
1: Y mañana.
0: Ahí la dejamos, estoy revisando por acá más comentarios. Saludos, al igual para mi estimada Vicky, dice, fiel oyente de la Norte por la versión Temerarios, siempre con la Norte. Ah, qué lujo, de verdad, es un gusto para ir saludarles. Sigo por acá, revisando, saludos al igual para mi compa Otto, dice, para la canción de Los Caminantes, estoy con la Norte acá en la chamba. Ah, qué lujo, eso me gusta, que están siempre reventando bocinas. Y hay que prepararse porque en cualquier momento se nos viene la lluvia, mi gente. Acá también, ah, bueno, dice... Claro, claro, acá sí la ponemos difícil. Dice mi estimada Elizabeth, por la primera. Esto se pone candente, por la primera, muy bien. Sigo revisando, dice por la primera, con este calorzote, dice, desde Telemán. Ah, muy bien. Hola, hola, Carlita, para la versión de Los Temerarios por ahí. Bueno, ahí está entonces la comunicación de nuestros paisanos. Y ya pues hacemos sonar la propuesta de Los Caminantes. Ahí está. Ay, Dios mío. Salucita, pues salucita. Hasta el fondo.

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1: La convocatoria de Luis Fernando Tena para los amistosos contra República Checa y Ecuador generó comentarios entre aficionados y analistas debido a la ausencia de figuras destacadas del torneo nacional. La lista de 19 futbolistas servirá para evaluar el futuro del proceso rumbo al ciclo mundialista 2030. ¡Deporte Acción! El FC Barcelona continúa evaluando opciones para reforzar su ataque. Entre los nombres que suenan con fuerza aparecen delanteros de talla internacional, mientras el club trabaja en la transición generacional tras los últimos años de Robert Lewandowski como referente ofensivo.

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